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12: Es la hora 21. 35 minutos.
13: Temperatura 8 grados. Humedad 77%.
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2: 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Es la hora 23. 6 minutos.
3: Temperatura 7 grados. Humedad 81%.
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0: 23, 17 minutitos de las 17 minutitos de las 23. Ya casi última hora del programa. Saluditos para Pamela, que nos está escuchando desde Paso de los Libres, nos está viendo. Saludos para ella, me dice, mandame saludos. Saludos para Pamela. Saludos para ellas que están en sintonía. Oh, nos está viendo a través de mi página oficial de Facebook. Gracias, bienvenida Pamela, para vos también que está ahí. Gracias por el saludo. Gente, amigos de Paso de los Libres, buenas noches. Saludamos también para la señorita, señora que le gusta el frío, me dice. Ando de chaleco, señorita, abríguese, por favor. Estamos escuchando a la T y la M.
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0: La T y la M se denomina, escucha, Tomás Medrano se llama el cantante, es la T y la M. Saludamos a la gente que está en sintonía a través del Facebook, saluditos para todos ahí, buenas noches a algunos que recién se van conectando ahí, los que están de cumple, aniversario de casamiento, aniversario también, algunos ahí, desnovios, un mes, año, saludamos también en esta noche, noche de jueves, pisando el fin de semana ahí, se requite, ya estamos, ¿eh?
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0: 18 minutitos de las 23. Saludamos a mi amigo Tata Torres, gente de Federación. Mi amigo. Amigo Coquito también. Coco Torres y Tata ahí en Paso de los Libres, trabajando las vías del tren. Saludos para él, Huguito González. Gracias, mi amigo. Desde Cañuela me está viendo. Bastante fría la noche. Muy, mucho, mucho frío, ¿eh? Así que, Pamela, ahora te vamos a dedicar un temita para vos que estás en sintonía. Hoy estamos medio trabados, medio tranca acá. Saludamos a la gente de la primera sección Chacra Sur. Rubén Zavalo y familia, saludamos ahí. Saluditos para Ale también, que nos está escuchando junto a su nieto. Saludamos a la gente, amigos del barrio 53, vivienda 60, María Auxiliadora, Monoblocks. Saludamos a la gente del 200 también, que nos están escuchando. 66, vivienda, toda la gente linda de los barrios Simbico, de Curuzú, Cuatía. Barrios también aledaños a Curuzú. Saludamos en esta noche, noche de jueves,
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0: Estamos en modo cumbia, modo santafesino, modo reggaetón, latinos, rock, lo que vos quieras pedilo, acá te pasamos. El líneas del Tropifono 3774553657. Te repito, 3774553657. Puesta en el aire el amigo Agustín Campestrini esta noche, Saluditos para la gente de Despensa y Anexo Don Tape. 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
0: 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Saludos para los chicos ahí. 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Mi amigo Agustín, ¿podemos ir con algún temita de Gerardo Vargas y los Chaques en vivo? Para Pame de Paso de los Libres nos está pidiendo un temita. Saludos para ellas también, que están en sintonía, y su familia. Saludos desde acá de Curuzuco a tía. Saludos a la Morocha también, que está acostada ya, está en sintonía cerquita a los monoblocks. Saludamos a mi hija Aramí, saludos para ellas también. Saludos para Aramí, pedacito de cielo para vos también, ¿eh? Saludos a la gente, amigos del barrio La Calera, para mis primos que están escuchando, mi tía también, saluditos ahí en Villa del Parque, Dore y Carlos y Emi, saludos para Clary, saludos para Mía, Cristian y Fabio, Miguel Ángel Flores, saludos para vos, mi amigo, junto a Andrea, saludos para Yari y Emma, Carlitos en Chajarí, saludos para Carlitos Yala, mi amigo ahí de la infancia, saludos a todos los amigos, también a Pablito Rivero, junto a su familia en Villa del Parque, Mariano Acuña y familia, también saludamos a él, que está en sintonía. Todos los amigos, hay gente que conozco también, no me voy a olvidar de nadie, no voy a decir los nombres. Saludamos en esta noche de jueves, casi 24 minutitos para llegar, casi 5 minutitos para llegar a las 11 y media de la noche. Quedamos con Gerardo Vargas, la topadora chaqueña, para Pamela de Paso de los Libres. Ahí va, los Chaques en vivo.

Tigre, saludito para ellas. Gerardo Varga, la topadora chaqueña y los chaques. Ahora vamos con Matías Sotelo para la Morocha, que está en sintonía, también nos está escuchando. Saludos para ella también, desde cerquita de los monoblocks. Ya estamos casi 2 minutitos para llegar a las 11:30 de la noche. Saludito para los chicos que están trabajando, Don Tape, Kiosco y Anexo. Están en sintonía los chicos. Le vamos a dedicar a este tema y también Matías Sotelo y los continuados, Quíreme. Estás escuchando EPA hasta las 12 de la noche. ¿Por dónde? 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

0: Saluditos para toda la gente que nos está escuchando, amigos que nos están escuchando en Mercedes, mi amigo Agustín, nos están viendo, muy bueno el programa, saludos para la gente de Espacio de los Libres, muy buenos los temas también. Me piden saludos para la gente, para Pamela, gracias por estar del otro lado también, amiga ahí de Paso de los Libres. Saludos a la Morocha también, que está ahí también en casa acostadita. Saludamos a toda la gente, amigos, a Teresa Silva junto a Amigo Jiménez. Saludos a la gente de Jaguar Rincón, que está en sintonía. Saludamos también a los amigos, a Franco, que está también ahí, que es fanático de Uriel Lozano. Para Tatiana también, que está junto a sus hijos. Felicitaciones por su moto, señorita. Ahora te vamos a dedicar un temita de Uriel Lozano, algo bien movido para que bailes ahí. Saludos también para... saludamos para Dani, que está en sintonía junto a su familia también. Para Héctor Daniel Carvajal, el jefe de la radio. Saludamos junto a Walter también, que está en sintonía, el gerente de la radio. Para la Secre, Cintia Brela Sara junto a Ramoncito, junto a Cata y el señor Moncho. Saludamos amigos de acá en la radio y trabajan acá también, ¿eh?
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0: 4 minutitos de las 23, 7 grados esta noche, bastante fresca acá en Cruz Ucuatía, ¿eh? Saludamos a la gente del barrio Las Palmas, Ezequiel, junto a Mirta, ahí nos están. También un saludo para ellos también, siempre en sintonía junto a sus hijas, gente, amigos ahí que trabajamos junto a los carnavales, ¿eh? Cuéntenle, Agustín Campestrini esta noche, dirección general, comandando el barco,
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0: Martín Chovalenzuela, saludos para vos, nos está escuchando, nos está viendo ahí, Saludos para él también, que está en sintonía ahí. Magalí Pucheta, que está en sintonía también, nos está escuchando acostadita. No tiene frío, dice que no hace mucho frío. Es que no hace frío, por favor. No estamos congelando, no, no es tanto, pero mirá que falta junio, julio y agosto, Quedamos con esto, el más romántico, el señor del amor, el señor Uriel Lozano, desde Santa Fe. Estás escuchando esto, escuchame por acá. ¿Por dónde más? 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Vamos con música, señor Agu. Esta noche, escuchame por acá.

37 minutitos a las 23. Estamos hasta las... antes de las 12 ya no vamos ya, porque así damos minuto para que el operador se retire tranquilamente a descansar, así como yo también a descansar. Saludo a la gente, algunos que están descansando ya, durmiendo ya, porque mañana entran a laburar temprano, uno a las 5, a las 6, a las 7. Pueden descansar para esa gente linda. Ya estamos jueves 19, ¿puede ser, amigo, o 20 ya? 21 de mayo, ¿eh? 21 de mayo ya, no, ya le estaba metiendo 19, nada que ver. 21 de mayo ya, casi mitad de mes, ¿eh? Mitad de mes. Seguimos así, ya vamos a llegar a la mitad de año ya. Entre dos semanas más llegamos a la mitad de año, ¿eh? Saludamos a toda la gente que está en sintonía. Amigos, que nos están escuchando en Paraje Sarandí. También me voy a olvidar, por ahí me van a tirar de la oreja la gente, amigos de La Cautiva, Minuanes, saludos también, los amigos de todos los parajes, El Descanso, Loborí, Tierras Coloradas, toda esa gente linda de Cruzú, Paso, a todos saludamos en esta noche de jueves. Seba Magallanes, saludos para vos, mi amigo ahí, peluquero, saluditos también a la gente de los campesinos del Chamamé, que están ahí, mi amigo Cevita. Peluquero, ahí en el barrio 60 Viviana, saludamos para él, La Repandilla, la repa, junto a Oscar Belondi, junto a Dalila, les quedamos con esto. Mira este éxito. Estás escuchando esto por Radio Guaraní. Te tiro línea del tropifono 3774-55-3657. Vamos con esto. Bueno, amor.

23, 42 minutitos este tema de Dalila para Tatiana ahí junto a sus hijos, nos están escuchando en el Yaguá. Dedicamos este temita para ella, de Karina, que está en sintonía. Ahí va la música de Princesita.

terminando la tradición más de EPA, 46 minutitos de las 23. Para Tatiana pasaba el temita de la princesita Karina. Saludos para vos.

Tres minutitos para llegar a las 12 menos 10 de la noche. Ya estamos terminando, ya estamos culminando otra edición más de Para Escucharme por acá. Ya que está ahí, saludo a la gente de Curuzú Pará, los chicos de Despensa y Anexo Don Tapis que estuvieron vendiendo empanadas y pizza. A full los chicos iban a venir, pero bueno, tuvieron que hacer cositas. Creo que mañana van a estar en vivo acá en la Radio Guaraní. Le vamos a invitar a los chicos que vengan a contar lo que fue la nueva experiencia en Bella Unión, Uruguay. Ahí el amigo Adrián, que fue primero, el ganador primero allá. Saludos para él, en sintonía de mi amigo que está ahí trabajando. Escuchando al grupo Malagata, Saludos a la gente linda de Bonplan, Colonia San Antonio, para Ángel Edesma. Saludos para la gente de Parada Acuña, gente del Ceibo también. Saludos para todos en esta noche, noche de jueves, ya culminando, ya llegando, abriendo las puertas para llegar al viernes, el fin de semana largo que se viene por tres. Agustín, nos vamos, mi amigo, nos vamos de otra edición más de Para Escucharme por acá. Radio Guaraní, jamás se escucha al día. Me voy yendo, amigos. ¿Quién le habló, Huguito? ¿Quién estuvo del otro lado, Agustín Campestrini? Gente linda, bendiciones. Buen descansar. Te voy comentando. Vos que tenés perrito, por favor, abrigalos, tapalos bien. Mirá que 7, 6 grados más a la madrugada va a llegar a bajar a 4. Abrigalos, vos que está ahí, que están con frío. Hacele pasar adentro, igual. Ellos también merecen calor, estar adentro, los perros, gatitos. Gente linda, nos vamos yendo, bendiciones, buen descansar, buen viernes también. Mañana nos encontramos acá en Radio Guaraní. Has escuchado otra vez más, es para escucharme por aquí. Chau, chau.

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0: Es la hora 23:59.
1: Temperatura 7 grados. Humedad 83%.

días para todos, bienvenidos a Remates Ganaderos, el espacio donde el campo tiene su voz y donde la información ganadera se vive minuto a minuto. Desde ahora y hasta las 7:30 de la mañana compartimos con ustedes el programa de mayor audiencia del sector, acompañándolos a través de Radio LT25, AM970 y en simultáneo por FM 107.1 Guaraní. Aquí vas a encontrar información del mercado ganadero, remates, precios, análisis del sector, actualidad del campo y la palabra de los protagonistas de la producción. Tenemos la temperatura en Curuzucuatiá, 3 grados la máxima para hoy, 16 grados, la humedad 93% y el pronóstico nublado, el pronóstico extendido del Servicio Meteorológico Nacional para el día de mañana, día sábado, con una mínima de 6 grados, una máxima de 19 grados y el pronóstico despejado para el día domingo con una mínima de 9 grados, una máxima de 20 grados y el pronóstico nublado, y para el día lunes con una mínima de 11 grados, una máxima de 22 grados, el pronóstico nublado. Próximo remate de pequeños productores ganaderos en Corrientes, jueves 4 de junio, 15 horas, San Roque Corrientes, local Ñandellara, 1200 cabezas, gordo invernal y cría. Consignataria UMC Sociedad Anónima y Haciendas Villaguay SRL, el martillo a cargo de Nicolás Canesa. Para todos los remates se parte de una base de 1200 cabezas, gordo invernal y cría, y el gobierno de la provincia de Corrientes reintegra el flete a los pequeños productores ganaderos vendedores. Tenemos del 24 al 29 de mayo las nacionales de Braford, Brangus, Brahman y caballos criollos, de la mano de Expo Agro en la Sociedad Rural de Corrientes, predio federal Riachuelo. Raza Braford reunirá 457 animales y 61 cabañas inscriptas de 10 provincias argentinas. Corrientes encabezará la participación con 17 cabañas. Raza Brangus llega con 476 animales y 94 cabañas inscriptas de 10 provincias argentinas. Raza Brahman contará con 120 animales y 30 cabañas inscriptas. Caballos criollos tendrá alrededor de 50 animales en la pista de jura. Más de 60 expositores de insumos, servicios y tecnologías vinculados al sector. Banco Galicia acompañará el evento con excelentes herramientas financieras. Se realizarán 10 remates de hacienda con más de 50.000 cabezas de ganado. Continuamos con el informe del Ministerio de la Producción de la provincia de Corrientes. Corrientes avanza hacia una producción más sustentable e innovadora. El Ministerio de Producción firmó un convenio estratégico con la plataforma internacional Biotoken para incorporar tecnología, incorporando una base de datos descentralizada en las cadenas ganaderas, forestal y agrícola de la provincia. Este acuerdo permitirá mejorar la trazabilidad, medir el impacto ambiental y valorizar las buenas prácticas, las prácticas productivas, posicionando a Corrientes como una provincia líder en modernización y sustentabilidad. A través de herramientas digitales aplicadas a la producción se trabajará en certificaciones.

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3: Es la hora 8, 6 minutos.
4: Temperatura 3 grados. Humedad 93%.

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11: Es la hora 8:35.
12: Temperatura 3 grados. Humedad 93%.
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6: Es la hora 9:04.
7: Temperatura 6 grados. Humedad 90%.
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3: Es la hora 10:07 minutos.
4: Temperatura 8 grados. Humedad 84%.
5: Nacionales.
6: Un apagón dejó sin luz a unos 100.000 usuarios en la ciudad.
7: Se produjo tras la explosión de una subestación en Río de Janeiro y Antonio Machado en Parque Centenario, donde al menos 3 dotaciones de bomberos combatieron el fuego.
6: La mayoría ya recuperó el suministro, aunque aún hay unos 25.000 hogares sin servicio, principalmente en Almagro, Caballito y Villa Crespo.
7: Más información con Pablo Lugano.
8: Móvil. En el pico de la interrupción se registraron más de 100.000 usuarios afectados por el corte de energía que continúa en algunos hogares. En la zona de Río de Janeiro y Machado, donde se produjo el incendio, el corte de luz continúa sin semáforos. Personal de tránsito de la ciudad está trabajando en la zona, lo mismo que policía de ciudad, para ordenar la cuestión.
5: Economía.
6: Javier Milei anunció una baja gradual en las retenciones.
7: Señaló que el trigo y la cebada disminuirán del 7,5 al 5,5% desde junio, mientras que para la soja el esquema se aplicará a partir de enero del año próximo.
9: Vamos a bajar las retenciones de trigo y cebada de 7,5 a 5,5% a partir de junio 26. Pero no solo eso, sería injusto si nos olvidamos de la soja. Y a partir de enero del 2027, según venga la recaudación, vamos a bajar entre un cuarto de punto y medio punto por mes de manera continuada hasta el año 2028 si nosotros reelegimos.
6: El presidente anticipó que la baja beneficiará también a la industria automotriz, la petroquímica y maquinarias, que van a ir a cero a partir de julio de este año hasta junio de 2027.
7: El FMI aprobó la revisión del acuerdo con Argentina.
6: La medida habilitó un desembolso de 1.000 millones de dólares y, si bien el organismo destacó la política fiscal y las reformas, pidió continuar con la reducción de subsidios y acumulación de reservas.
7: Axel Kicillof cuestionó los cambios en las zonas frías y advirtió sobre el impacto social de la medida.
6: El gobernador bonaerense calificó la iniciativa como un error y le pidió al Senado que no la apoye.
10: Producto de la desocupación y la caída de los salarios, la vida entera se hace imposible y se complica, yo diría, para una proporción inmensa de argentinos y argentinas y, por supuesto, bonaerenses. Hay partes de la ley que están mal directamente, que son ilegales, así que veremos cómo hacemos ante la justicia, pero sobre todo tiene media sanción pedirle al Senado que no apruebe algo que descarga sobre la gente los problemas que genera el gobierno.
6: La actividad económica creció 5,5% en marzo.
7: Aumentó 3,5% respecto del dato de febrero, impulsada por el crecimiento de 14 de los 15 sectores que integran el relevamiento, principalmente la minería y el campo.
5: Internacionales.
6: El secretario de Estado norteamericano se reunirá con ministros de la OTAN en Suecia.
7: Los funcionarios esperan explicaciones de Marco Rubio sobre los movimientos de tropas de Estados Unidos luego de que Donald Trump retirara 5.000 soldados de Alemania y enviara la misma cantidad de efectivos a Polonia.
6: China pidió a Estados Unidos que detenga sus amenazas contra su aliado Cuba tras la imputación a Raúl Castro por asesinato.
7: Las declaraciones de Pekín se produjeron luego de la acusación al ex líder cubano por el derribo de 2 avionetas en 1996.
6: Trump envió además al Caribe un portaaviones y buques de guerra de escolta en una escalada de la presión sobre el régimen de La Habana.
7: En medio del 16º día de protestas y bloqueos de ruta en Bolivia, se agrava la escasez de alimentos y medicamentos.
6: El presidente Rodrigo Paz anunció cambios en su gabinete, un aumento del salario mínimo y la creación de un Consejo Económico y Social.
5: Deportes.
7: Racing quedó eliminado de la Copa Sudamericana.
6: La Academia empató 2-2 ante Caracas y el técnico Gustavo Costas dijo que el semestre fue muy malo y que no tomará decisiones en caliente sobre si continuará o no en su cargo.
7: Copa Libertadores, ganó Universidad Católica y complicó el futuro de Boca.
6: Venció 2-0 a Barcelona.

0: Barcelona y quedó primero del grupo con 10 puntos, por lo que el equipo de Úbeda deberá ganarle sí o sí a los chilenos en la Bombonera en la última fecha para pasar a la próxima fase.
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0: saludar a José González, nuestro colega de Santa Lucía. José, buenos días, ¿qué tal?
1: Buenos días, Daniel, ¿cómo están?
0: Bien, muchas gracias.
1: Con un poco de frío por acá,
0: Me imagino, aquí también, como en toda la provincia y el país, me parece, ¿viste? El invierno se está acercando. Bueno, me imagino mucha perplejidad en Santa Lucía con este asesinato ocurrido anoche, ¿no?
1: Tremendo, tremendo. Decía yo temprano, yo estoy desde las 6 de la mañana en la radio y decía de que, bueno, Santa Lucía no deja, va de sorpresa en sorpresa, y esto realmente sorprendió ayer, este caso, este asesinato, realmente que uno no puede creer, ¿no? Porque fue un asesinato a sangre fría, alguien que se baja de una camioneta y le pega dos tiros a otra persona en la cabeza sin decirle nada, realmente es a sangre fría, ¿no? Un asesinato que conmociona la localidad, Daniel.
0: ¿Se supone que estas dos personas se conocían?
1: Sí, sí, se conocían porque ambos son de Yataiticalle. Si bien esta persona, el que murió hace un tiempo, vino, de acuerdo a versiones, porque son las versiones oficiales, nosotros tenemos la versión de la policía.
0: Sí.
1: Extraoficial, porque por supuesto está el secreto del sumario, está todo eso, no se sabe, pero Lucas Guzmán, que es el muerto, habría un poco como salió de Yataiticalle porque tenía problemas con esta familia de Sánchez, porque aparentemente hubo en el medio un hecho de violación o de supuesto abuso de una chiquita en Yataiticalle. Entonces el muerto hoy disparó de Yataiticalle. Se vino y se refugió acá en Santa Lucía, en uno de los barrios de la zona norte. Eso es lo que sabemos y es la versión más fuerte. Pero, claro, el padre Jerónimo Sánchez lo buscó. Lo buscó por todos lados. No lo podía encontrar hasta que se dio esto en la tarde de ayer.
0: ¿La víctima de ayer habría sido el violador de la hija de Sánchez?
1: Así es. Eso es la versión más fuerte, inclusive versión que nosotros tenemos de la misma policía.
0: Tremendo.
1: De la misma policía.
0: Tremendo eso, ¿no? Lo que estamos contando.
1: Sí.
0: Evidentemente lo
1: siguió.
0: Sí, sí, sí. O lo buscó después de haber salido de Yataiticalle.
1: Lo buscó.
0: Claro.
1: Lo buscó por cielo y tierra en la camioneta hasta que ayer en la tarde, después de las 19 horas, lo encontró en la parte norte de la ciudad, una zona realmente que en ese momento estaba repleta de gente, porque frente hay una canchita de fútbol donde se juntan muchos chicos a jugar, muchos muchachos, y también hay varios comercios que a la tarde eso está súper poblado, así que un sabe lo que se armó, ¿no?
0: Sí, la víctima ayer, ¿iba solo o con una persona? Porque había dos vertientes informativas.
1: Iba con la señora.
0: Ah,
1: con la señora.
0: Claro, intentaba rehacer su vida, escondido o no, vaya a saberse, y de pronto este hombre, Jerónimo Sánchez, lo descubrió y lo habrá seguido previamente para dispararle dos tiros, ¿no? ¿Y Sánchez fue, Sánchez fue detenido inmediatamente?
1: Se entregó porque era evidente las afirmaciones que comenzaron a circular, donde mostraban la camioneta y un montón de cosas, y se entregó. La policía, de todas maneras, estuvo al momento, ahí a los pocos minutitos estuvo la policía de Santa Lucía. Así que organizaron un amplio operativo que hizo de que esta persona, el asesino, se entregara en la comisaría de Santa Lucía.
0: Mirá vos el trasfondo que tenía esta situación.
2: Exactamente.
0: Manuel,
1: José. No, pero esto viene de larga data, ¿sí? Daniel. Me dice la información que nosotros tenemos de que esto viene ya desde hace algún tiempito atrás.
0: Claro.
1: Esta persona, el que murió, asesinado, salió, pero bueno, vino acá a Santa Lucía, una zona conocida, se refugió en una parte allá en la zona conocida como el barrio Ladrillero, esa zona norte de Santa Lucía, y bueno, y por supuesto el papá de la jovencita, que dicen, ¿no es cierto?, las informaciones de que supuestamente fue abusada, lo buscó por todos lados y lo encontró ayer.
2: Ajá, te iba a preguntar casualmente eso, ¿no? Pero de una manera ya lo respondiste. ¿Por cuánto tiempo habría sido la búsqueda, estimativamente? Por lo visto, no cejó nunca en su búsqueda.
1: Y por lo visto tampoco la la justicia hizo mucho en su momento, no sé, porque si estaba libre y se sabía que estaba acá, saben cómo son los tiempos a veces de la justicia, y bueno, sucedió esto, como a veces sucede, vemos las informaciones que suceden en otros lugares, nos enteramos cuando ya pasa el hecho y si era cierto, cómo no lo detuvieron a esta persona, sí, ¿no?
0: Supuestamente en su momento hubo denuncia policial y también judicial.
1: Y seguramente que sí.
2: Vamos a averiguarlo. Una última, simplemente un detalle que puede ser menor. ¿Yataití Calle está lejos ahí de Santa Lucía, la distancia?
1: 20 kilómetros.
2: No fue muy lejos.
1: Muy cerquita. Tanto. No, muy cerquita. Estamos prácticamente ahí, vecinos, la gente de Yataití Calle, así que no, muy cerca, Daniel.
0: ¿Sánchez iba solo en la camioneta o con otra persona?
1: Con otra persona.
0: Bueno, pero que aparentemente...
1: Por lo que se ve en las filmaciones, va con otra persona,
0: Bueno, González, muchísimas gracias, muy importante.
1: A ustedes, cualquier cosita a su disposición.
0: Bueno, ¿qué temperatura en Santa Lucía ahora?
1: 4 grados 3.
0: Ha caído
1: mucho frío, pero la buena información es de que manejamos los precios de la fruta de Mercado Central, aumentó el tomate, aumentaron los zapallitos, aumentaron todo. Sabe que Santa Lucía es una zona hortícola, así que contento por la producción y por los precios que hoy vendió el Mercado Central los productos acá de nuestra localidad, así que los productores un poco contentos porque comienza a levantar un poquito también el precio de las frutas, de las verduras acá de nuestra región, del departamento de La Valle y otros cercanos a Santa Lucía.
0: Y cayó alguna que otra heladita también, lo que también favorece muchas veces a los cítricos sobre todo, pero bueno, esa es otra
1: cuestión. Totalmente.
0: Gracias, José, muy amable.
1: A ustedes un abrazo.
0: José González, muchas gracias, nuestro colega de Santa Lucía, dándonos algunos detalles de este hecho tremendo, que bueno, ahí un poco corrí el velo de todo esto, ¿no? Había un hecho anterior donde la hija, aparentemente la persona que finalmente ayer disparó esos dos tiros y mató a la persona, justamente encontró a quien habría sido precisamente el violador de su hija. Un hecho tremendo, aberrante, y que el hombre terminó haciendo justicia por mano propia después de un tiempo. En pleno centro, o en plena avenida por lo menos, repleta de gente, como nos decía recién González, a las 7:00 de la tarde, ayer en Santa Lucía.
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0: Es la hora 10:31.
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14: Es la hora 10. 38 minutos.
15: Temperatura 8 grados. Humedad 84%.
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0: Bueno, qué fuerte, ¿eh? El presidente de la Cámara de Diputados tuvo que salir a aclarar que él no le miente al presidente y que no es el titular de una cuenta que criticaba al gobierno bajo el usuario Periodista Rufus.
1: ¿Usted es Periodista Rufus?
2: No,
1: usted es arroba Periodista Rufus.
2: No solamente es una falsedad absoluta, sino que ayer vi circulando alguna otra estupidez que decían que Menem tenía un perro, que hay una foto creada con IA que tiene un perro. Una estupidez absoluta.
1: ¿Usted le mintió al presidente?
2: Mire, les pido por favor, no subestimen al presidente. Esto es subestimar al presidente. Si alguien pensara que yo le miento al presidente, no me hubiera dado la enorme responsabilidad de conducir la Cámara de Diputados.
0: Bueno, el tenor de esta declaración, porque imagínense, tener que salir a aclarar que no se le miente al presidente, demuestra hasta dónde escaló el conflicto nacido en las redes. Por eso yo les decía ayer, que nazca en las redes no lo hace menor al problema. En todo caso es un síntoma, les diría, natural de un gobierno que se maneja en su elemento en las redes, pero esto es muy fuerte tener que salir a aclarar que no se le miente al presidente. Y lo que demuestra es la escalada del conflicto interno, que ayer tuvo otro momento de gravedad cuando Daniel Parisini, el militante conocido como Gordo Dan NX, desmintió al propio Milei y afirmó, le mienten al presidente. Eso no es verdad, le mintieron al presidente.
3: Yo estoy convencido de que no es algo fabricado, estoy convencido de que la cuenta pertenecía a Martín Menem. Creo que le mintieron al presidente, además vuelven a cambiar la versión, ¿no? Porque me parece que es eso fundamentalmente, que hay un nuevo cambio de versión con respecto a lo que ya había dicho el propio Martín Menem.
0: Y estas dos versiones, porque ustedes tuvieron una versión con los dichos de Martín Menem y otra versión con los dichos de Daniel Parisini. Estos dos grupos, cada uno sostiene sus versiones a esta hora. ¿Eh? ¿A qué se refería el Gordo Dan? A la defensa de Milei, ¿no? Al propio Menem, cuando aseguró que tras ver un video realizado por el cineasta oficial Santiago Oría, el muchacho que le hace todos los videos al presidente, según Milei se había convencido de que el link que mostraba el usuario de Martín Menem y que había generado sospechas, había sido plantado, prefabricado.
4: Fue algo que le han plantado a Martín Menem, o sea, eso está prefabricado. Uh-huh. Es decir, de hecho, tanto Martín lo explicó dentro de gabinete y digamos, si quiere les paso, digamos, el video que armó Oría, por ejemplo, que explica, digamos, lo que le hicieron a Martín Menem.
0: Bueno, hasta ahora ese video no se conoce. No se conoce el video que supuestamente convenció al presidente. Y ayer muchos se preguntaban, ¿el presidente creyó en ese video o eligió creer porque necesita unir la tropa? Tomando una decisión política saltando por encima de la pericia digital, ¿no? Estamos al borde de que alguien llame un perito, un ciber, un experto de ciberdigital para que analice esto. Pero ayer las fuerzas del cielo, como se denominan los militantes digitales que responden a Santiago Caputo, sí salieron a mostrar tutoriales, videos, donde insisten en que queda probado que la cuenta Periodista Rufus sí era de Menem. La desmentida de hoy del titular de Diputados también tuvo alusiones a esa interna abierta, ¿no? Que comenzó de una forma, digamos así, descarnada, miren, descarnada y a cara descubierta, cuando el asesor presidencial, Santiago Caputo, llamó gagá a Menem al adjudicarle la cuenta de la discordia cuando tuvieron este hallazgo que llevaba ni más ni menos que a su usuario de Instagram. Y esto decía el presidente de la Cámara de Diputados hoy.
1: ¿Usted le explicó al presidente esta controversia que se inició el sábado con las
2: redes sociales? El mismo sábado le dije, mira, para mí pasó esto, se trata de un link de Instagram que lo envió alguna de las personas que colabora conmigo. Es un link de una noticia X de Instagram.
1: Sí, algo de Flybondi,
2: sí, y escaturismo. Sí, algún pícaro de por ahí tomó ese link, lo subió, y cualquiera que lo abra le va a aparecer que es de Martín Menem, pero absolutamente nada que ver con esa cuenta.
1: Ahora, el Gordo Dan, por ejemplo, o aquellos que pertenecen a Santiago Caputo, dicen que usted es un mentiroso, que usted en realidad atacó al presidente durante tiempo.
2: No voy a ver, si el presidente pensara eso, yo ya no estaría en el
1: gobierno. No, usted lo hubieran volado.
0: Bueno, la cuenta de la discordia fue cerrada durante el fin de semana, cuando el tema volaba en X. Desde entonces hubo dos explicaciones. Una, la que recién escuchábamos por parte de Martín Menem, sobre la confusión con la publicación de un video ligado a su cuenta de Instagram. La otra, la del presidente, que sumó una explicación distinta hablando de un video prefabricado. Y la tercera, la que le adjudica esto al presidente de la Cámara de Diputados, que viene de las fuerzas del cielo. A esta altura, lo que denota este conflicto es la total desconfianza entre los dos sectores antagónicos de la interna del gobierno, que tienen sus terminales en Santiago Caputo y Karina Milei respectivamente, y la ruptura de relaciones políticas de convivencia. Están en guerra estos sectores. Como si fuera poco, fueron sumándose voces tomando parte en esta polémica, que no es una polémica menor, porque es una polémica donde están diciendo que hay alguien mintiéndole al presidente. Entre las personas que aparecieron con renombre en el círculo libertario, están, por ejemplo, el intelectual Agustín Laje, muy valorado por Milei, quien en respuesta a otro tuit relacionado con este tema dijo: molesta constatar que le están mintiendo al presidente. Y esto lo ponía luego de un video tutorial donde Parisini buscaba probar que quedaba deschavado Menem. Pero hoy también apareció Ramiro Marra, quien fuera amigo de Milei y un temprano desterrado de las filas libertarias, con un posteo titulado "Sí, le mienten al presidente". Adivinen a quién afecta al final del día esta desconfianza sobre si al presidente le llega buena o mala información. Al presidente. Pero fue tras esta seguidilla que el presidente de la Cámara de Diputados salió a defenderse y a poner en valor su gestión en el Parlamento, donde ayer el gobierno tuvo un buen día, porque concretamente logró bloquear una interpelación al jefe de gabinete Manuel Adorni, logró sancionar la ley de hojarasca y la de zonas frías, que elimina subsidios al gas. Y eso, con todo derecho, puede decir el presidente de la Cámara de Diputados, eso muestra que yo estoy ofreciendo resultados.
2: Ayer, a pesar de todo este rurrún, de los ruidos de los medios, se trabajó con absoluta normalidad y tranquilidad y sacamos las leyes que teníamos que sacar.
0: Bueno, ¿alguien le miente al presidente? Miren, por ahora hay dos versiones y la verdad no pueden ser las dos verdaderas simultáneamente. O sea, alguien miente. Y quizás Milei sabe quién dice la verdad y quién miente, pero creo que políticamente priorizó buscar un camino intermedio para intentar ordenar la tropa, cosa que no logró hasta ahora. ¿No? ¿Y si esto fuera un curso de quinto año, ¿no? Y vos entendés que se desorganicen, se están por ir a Bariloche, están haciéndose el buzo, están viendo que estudian cuando salgan del colegio. Pero estamos hablando del gobierno, ¿no? Es otra cosa. Es probable que todo este entuerto quede encapsulado en las esferas digitales, y quizás ustedes, que recién nos contaban que están haciendo, por ahí no le dan tanta importancia, tal vez le da más importancia el público más informado en el devenir político. Pero claro, esto se suma al desgaste por el caso Adorni, que lleva más de 2 meses. Involucra en este caso una figura importante, porque es el presidente de la Cámara de Diputados, porque el otro es el asesor presidencial. O sea, son personas que se sientan en la mesa política donde se toman las decisiones sobre el destino del país. Y sumo, ayer la senadora Patricia Bullrich adelantó la presentación de su declaración jurada en otra señal de diferenciación. Miren, yo no soy como Adorni, es lo que estaba diciendo Bullrich. Una diferenciación que tiene enorme densidad política. ¿No? ¿Puede reorganizarse el gobierno en medio de las discordias que quedaron expuestas y frenar, parar este daño que repercute en la figura del presidente y en el tenor del liderazgo presidencial? Yo no tengo la respuesta. Deberían estar preocupados ellos por lograr esto, porque si el caso Adorni dañó y daña por la falta de explicaciones que genera sospechas, este nuevo episodio suma otro fantasma, que es el fantasma de la mentira. Entonces, un gobierno que no aclara si se mienten o no se mienten entre ellos y que salen a explicar si alguien le miente o no al presidente, después va a tener que convencer a la gente de muchas cosas. Entonces, el fantasma de la mentira es un fantasma muy pernicioso. Y ni hablar si lo trasladamos a la confianza que requiere no solo el momento, sino el proceso económico que lleva adelante la Argentina, y que ojalá hoy tenga en los indicadores que recién anticipamos buenas noticias.
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0: Es la hora 17:47. Temperatura 12 grados. Humedad 91%.
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11: Es la hora 18. 7 minutos. Temperatura 12 grados. Humedad 91%.

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1: ¡700 metros, Tajú!
2: ¡Vamos!
1: ¡700!
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0: una buena tarde mañana. Después, el día domingo, también tenemos actividad, ¿verdad, Cata?
1: Sí, así es. Tenemos dos reuniones los días domingos. Una es a las 9 de la mañana. Uh-huh. Y el otro servicio lo tenemos a las 7 de la tarde, 7 y media.
0: Buenísimo. Tenemos dos servicios el domingo porque por ahí capaz a la mañana no podés ir a la casa de Dios porque trabajás, pero tenés la otra opción que es a las 19 horas porque horario de invierno, por este tiempo de frío, cambiamos. Pero para la semana que viene va a haber novedad también, creo que va a haber nuevos horarios, pero por este domingo tenemos el primer servicio a las 9:30 y el segundo tenemos a las 19 horas. Así que acá ya están llegando mensajitos. Muchas gracias al señor Raúl, fiel oyente de este programa. Gracias por estar ahí del otro lado, conectado. Sí, ahora vamos a estar orando también por la salud de nuestro oyente Raúl. Y también dice para abrir su nieta. Vamos a estar orando también. Así que muchas gracias. Así como Raúl escribió recién aquí, también vos que estás ahí del otro lado, podés escribirnos, podés mandar tu pedido de oración, hacernos llegar tu petición, o simplemente si querés saludarnos nomás, no hay ningún problema. Podés contarnos qué estás haciendo o cuáles son tus planes para este fin de semana. Un fin de semana largo, feriado el 25, va a haber seguramente chocolatada o comidas típicas del 25 de mayo por todos lados, así que ya se está sintiendo ese espíritu de fin de semana largo. Bueno, también quería decirles que este 25 de mayo a las 14 horas tenemos un servicio que es muy lindo en la iglesia que se llama un retiro de sanidad interior. Así que vamos a estar ahí en la iglesia, a pesar de que es feriado, pero vamos a estar sirviendo a Dios. Así que si vos sos una persona que querés también conocer un poco más acerca de Jesús y querés ir, estás más que invitado. Podés ir, podés participar, o el fin de semana, si quizás querés ir a conocernos también en la iglesia, las puertas de la iglesia del refugio están abiertas y te esperamos para que vos también puedas ser parte del poder que Dios tiene para obrar. No solamente Él sana, Jesús, sino también Él trae libertad, Él también da paz, Él también muchas veces nos guía por el camino por el cual debemos andar, dice su palabra, ¿no? Porque a veces, no sé si te ha pasado, Cata, que a veces pensamos que hay cosas que nos va a ir bien y lo hacemos y nos va, no, para, no va, no nos va como queremos que esté, que no, que nosotros podamos sentirnos bien. Entonces ahí donde está Jesús, que te puede ayudar, que te, Él te quiere guiar. Hoy dice la palabra de Dios que en el mundo vamos a tener aflicciones, ¿sí? Y es que hay, porque siempre pasa, si no es por ahí la salud, es la economía, o a veces la familia. Dice, tendremos aflicciones, pero también nos da una respuesta a Jesús y nos dice, confiad, dice que confiemos en Él porque Él ya venció al mundo, ¿sí? ¿Cómo venció al mundo? Enviando a su único hijo que se llama Jesús, Él envió acá a la tierra para que nosotros hoy tengamos vida. Y esa vida que Él quiere para nosotros que sea una vida abundante. Eso lo dice su palabra, ¿sí? Porque nuestra vida, aunque muchos por ahí le tienen miedo lo que es la muerte y demás, pero dice que nuestra vida, la palabra de Dios dice, nuestra vida no termina acá en la tierra, nuestra vida sigue en la eternidad con Jesús. O sea, si nosotros le aceptamos a Jesús en nuestro corazón, nuestra vida sigue en los cielos, ¿sí? Donde allá ella está preparando una morada celestial para todos los que han creído en Él, para todos los que han confesado, amén, a Jesús en su corazón. ¿Vos te acordás, Cata, cuando le conociste a Jesús? Bueno, era muy chiquita.
1: Sí, ¿no? Sí, sí. Cuando conocí era muy chiquita. Yo siempre fui desde chica a la iglesia.
0: Digamos. Claro, tenía capaz unos 2 añitos, 3.
1: No, fue antes.
0: Mucho antes, sí. Y yo también, yo cuando abrí mis ojos ya estaba en la casa de Dios. O sea que, y no es que yo me acuerde, sino que me cuenta.

0: pero también veo fotos que siempre estábamos ahí con mi familia. Y bueno, pero quizás vos sos una persona que está ahí del otro lado y nunca fuiste a alguna iglesia o nunca te hablaron de Jesús y quizás hoy estás pasando algún momento, una situación algo difícil y te animamos que hoy vos le puedas dar la oportunidad a Jesús, a tu vida, a tu corazón, para que Él pueda ayudarte, guiarte y si estás dolido, no solamente físicamente, sino quizás hay muchas veces dolencia en el espíritu, en el alma, en el corazón. Bueno, ahí Dios quiere entrar y quiere comenzar a sanar, quiere comenzar a obrar. Así que dale la oportunidad a Jesús, así como nosotros que le hemos dado en su momento. Quizás nosotros fuimos a una iglesia ya de pequeña, pero llegó un momento donde ya éramos conscientes de qué decisión queríamos hacer, entonces hemos decidido por Jesús y hoy en día estamos en su camino, aunque a veces no es siempre todo color de rosas, pero Él siempre está para ayudarnos, ¿no? Y bueno, y así también Él quiere ayudarte a vos que está ahí del otro lado, si estás pasando alguna situación, dale la oportunidad para que Jesús acomode todo, te ayude, te guíe. O quizás dice, pero yo no tengo a nadie, estoy solo. Bueno, dale la oportunidad a Jesús para que esa soledad ya no lo sientas, sino te sientas acompañado por Jesús, te sientas guardado, guiado, protegido o protegida, ¿sí? Así que comunícate con nosotros a este número.
1: El número es 3774-501255.
0: Buenísimo, 12:55 de aquí de Cursú Cuatía, Corrientes. Así que te invitamos a que te puedas sumar, conectar, mandar un mensaje y vamos a estar saludando a todos los lugares que siempre están conectados ahí del otro lado. Tenemos una lista bastante larguita, mira aquí, de personas que siempre están ahí conectadas del otro lado, de los distintos lugares donde también la Iglesia del Refugio está yendo.
1: Saludamos a las personas que nos ven desde María Chica, desde Pairirí, desde Minuane, desde Sarandí, desde Paso de las Piedras, desde Colonia Bagarrote, desde Perrugorría, desde Rincón Zarza, Solari, Mercedes, Goya, Estación Libertad, Colonia Libertad, Cazadores, Sauce, Paso de los Libres, Cuarta Sección Salvador, Monte Caseros, Libertador y San Jaime.
0: Muy bien, todas estas listas largas que te hemos mencionado son personas que siempre están conectadas del otro lado y también en varios de estos lugares que hemos mencionado, como por ejemplo en Solari, están yendo distintas hermanos de la iglesia, o sea, son ministros de la iglesia que están yendo a predicar, a evangelizar estas ciudades. Por ejemplo, también hoy fueron a Colonia Libertad, fueron a Bonpland. También fueron a Sauce, ¿sí? Allá a llevar la palabra de Dios. También ayer fueron a Cazadores Correntino. O sea que la iglesia, el refugio, está en constante movimiento, hay actividades. Si vos sos de estos lugares que recién hemos mencionado y querés que te hagan una visita o que vayan a tu casa para poder orar, compartirte la palabra, comunícate a este número que te pasamos recién, para que nosotros podamos dar a las personas que van a estos lugares tu nombre, tu dirección y ellos te puedan hacer una visita en la semana, ¿sí? Cuando van o viernes o sábado o entre la semana o lunes, por ejemplo, a Solari van los días lunes, va Marta en compañía de Paola, van a Solari y allá ellos tienen también células, o sea, reuniones de bendición y también mañana sábado van a ir también a tener reunión, así que todos los de Solari mañana no se pierdan, puedan ir a congregarse, puedan buscar de Jesús, que es lo mejor que podemos hacer. Amén, porque Jesús todos los días tiene una palabra, tiene una porción para nuestras vidas, así que los de Solari mañana están invitados. Y si sos de acá de Curuzú, te esperamos en la iglesia, el refugio. ¿Qué día y qué horario nuestra reunión, Cata?
1: Las reuniones tenemos los Las reuniones generales tenemos los domingos, con los servicios de a las 9:30 de la mañana y a las 19 horas a la tarde.
0: Buenísimo. También la iglesia cuenta con un servicio de colectivo, ¿sí? En los dos turnos. Es un colectivo que hay hermanos que siembran para ese colectivo, pero vos no pagas nada. Solamente tenés que subirte al cole y el cole te lleva a la iglesia. Arranca a las 8 de la mañana por distintos barrios de la ciudad y te trae a la iglesia. Y así también a la tarde. Entonces, si vos querés venir a la casa de Dios en ese colectivo, comunicate para nosotros darte también el horario y dónde tenés que esperar el colectivo de acuerdo al barrio donde vivís, dónde tenés que esperar para que puedas subir al cole y venir a la casa de Dios. Así que no tenés cómo no llegar a la casa de Dios, porque tenemos como iglesia un servicio colectivo que es podés ir. Y mañana sábado a las 3:30, ¿qué hay, Cata?
1: Mañana sábado a las 3:30 de la tarde tenemos una reunión especial para los jóvenes y adolescentes en el Parque Martín Fierro.
0: Buenísimo. Y otra cosa que no estamos olvidando, Cata, es de pasar ¿cómo se llama? Las redes sociales, porque hoy todo el mundo maneja redes sociales y se puedan comunicar o conectar o ver las actividades de la iglesia. Tanto el Ministerio Conectado como el Ministerio de Iglesia del Refugio. ¿Le querés pasar el correo o el Facebook?
1: Pueden seguirnos en Instagram y Facebook como Iglesia El Refugio.
0: Buenísimo. Los días domingo la iglesia transmite en vivo las reuniones, ¿verdad?
1: Así es. Transmitimos por YouTube.
0: Exactamente. Lo tenés que buscar como Pastores Serono, ¿sí?
1: Pastor Mario Serono.
0: Ah, buenísimo. Eso. Pastor Mario Serono. Ya están más en la tecnología los chicos. Pastor Mario Serono, dale like a la página. Entonces te van a llegar las notificaciones cuando está ahí en la reunión en vivo y en directo. Lo podés ver también, porque quizás no pudiste venir a la iglesia por algún motivo. Bueno, tener también esta posibilidad de poder conectarte, pero si estás acá y podés venir, mejor que lo puedas venir a la casa de Dios y recibir. Y también están por Instagram los jóvenes, ¿cómo es?
1: Y en Instagram de los jóvenes, para comunicarte o para saber más, para tener más información, es j-conectados.
0: Buenísimo, así que también ahí los chicos siempre están haciendo diferentes reels, hermosos los videos que hacen, motivacionales, para que vos puedas venir a la casa de Dios. Así que te esperamos. ¿Y qué hacen? A ver, Cata, contanos un poquito, a ver qué hacen en la reunión de jóvenes, porque a veces hacen cosas diferentes, ¿verdad?
1: Así es, en las reuniones de jóvenes, así como en las reuniones que tenemos los domingos, que son las generales, nosotros las adaptamos de una manera distinta para que los jóvenes puedan sentirse más acompañados. Y sobre todo hacemos muchas veces hacemos dinámicas para que puedan sentirse también más ¿cómo decirlo?
0: cómodos.
1: Así es,
0: a veces hacen juegos o a veces tienen tarde de cine, hacen diferentes actividades. Así que para que nos digan, ay, los jóvenes de la iglesia son aburridos, no, nada que ver, siempre lo hacen sanamente, diferentes actividades, como mañana, por ejemplo, que van a ir al aire libre en el Martín Fierro, siempre hacen actividades, hacen grupos para integrarlo, así que no te sientas, no, yo voy a estar sola, no conozco a nadie, no te hagas problema, porque los chicos siempre tienen esa calidad, que te van a estar esperando, hacen juegos, dinámicas diferentes, para que vos te sientas en familia, porque Iglesia del Refugio es una familia que quiere abrazarte, que quiere darte contención, y también tenemos unos papás espirituales que siempre están esperando tu llegada, los pastores Mario y Marta Serono, que te esperan siempre, y ellos también mandan muchas bendiciones para todos los fieles oyentes o persona que hoy por primera vez está sintonizando esta radio AM 970 Radio Guaraní. Muy bien, ahora vamos a ir a ponerle un poco de música, ritmo a esta tarde de viernes, ¿sí? Un viernes que se prepara para un fin de semana largo, y vamos después a una tanda publicitaria y luego volvemos. Así que no te vayas de este dial, que enseguida regresamos.

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9: Es la hora 19:37. Temperatura 10 grados. Humedad 90%.

0: Muy bien, seguimos en este programa especial de Iglesia al Refugio. Somos Invasión del Amor de Dios. Mi nombre es Marilú y en esta tarde estoy en compañía con Cata y estamos hoy dándote toda la info de las actividades de la Iglesia al Refugio. Sí, hoy viernes, pero mañana ya sábado arrancamos con diferentes actividades ya desde la mañana, la tarde y también el domingo. Una cosa que nos estábamos olvidando de dar, Cata, es que mañana va a haber escuela de vida para los adolescentes.
1: Así es.
0: Pero no me acuerdo la hora. Pero creo que
1: es mañana, a las 10 de la mañana.
0: Ah, buenísimo. Es a las 10 de la mañana porque entre semana por ahí se le complica a los chicos por el estudio y demás. Así que hicimos un día extra que va a ser los días sábado a las 10 de la mañana. Va a haber enseñanza de la palabra de Dios para todos los jóvenes o adolescentes, así que están todos invitados. Pero a la tarde también tenemos una actividad muy importante para ellos.
1: Así es, para los jóvenes y adolescentes, a las 3:30 de la tarde tenemos una reunión especial que se va a hacer en el Martín Fierro.
0: Al aire libre, así que llévate tu, no sé si quieres, equipo de mate, agua, algo para compartir, porque viste que cuando hace actividad te da ganas de comer algo, así que llévate, no sé, unas tortas, una galletita, algo. Y van a pasar una tarde diferente con los chicos del Ministerio de Conectados, así que seguro van a jugar al fútbol, voleis, alguna actividad van a hacer, así que van a estar todo ahí a full. Te esperamos, y bueno, si no sos tan joven y querés ir igual, no hay ningún problema, porque la juventud puede ser a veces de edad, pero no a veces también no tiene que ver solamente de edad, sino de espíritu. Hay muchos que se sienten jóvenes, con ganas de, no sé, hacer actividades, deportes y demás. Así que todos están invitados si quieren. Y mañana a las 15 y...
1: A las 3:30.
0: Muy bien, 3:30 de la tarde en el Parque Martín Fierro. Y el domingo tenemos los dos servicios.
1: Así es, tenemos los dos servicios. El primero es a las 9:30 de la mañana. Uh-huh. Y el segundo es a las 7 de la tarde, 19 horas.
0: Buenísimo. Y también tenemos un servicio de colectivo en los dos servicios que pasa por diferentes barrios de la ciudad. Así que si que vos querés ir a la casa de Dios en ese colectivo, comunícate con nosotros para que podamos nosotros decirte el horario y el barrio y en qué lugar tenés que esperar de ese barrio el colectivo que va a estar pasando. A las 8 de la mañana, más tardar 8:15, ya comienza el recorrido, así que prepárate nomás ahí con tiempito y espera el cole que va a pasar a buscarte. Por eso comunícate a este número.
1: El número es 3774-50-1255.
0: Buenísimo, así que comunicate y vamos a estar nosotros diciéndote. Pero también si tenés algún pedido de oración, como Raúl que se comunicó recién y mandó pedido de oración, y querés también vos pedir oración, comunicate también este número. Ya queda pocos minutos para terminar el programa, pero no te preocupes si lo mandás después que termine el programa, no hay problema, porque Iglesia El Refugio cuenta con un ministerio de oración, ¿sí? Todos los días hay tabernáculo en la iglesia donde se está orando por todos los pedidos de oración y ahí presentamos el tuyo también. Así que también comunicate si tenés algún pedido de oración para estar nosotros orando. Y quiero también, antes de irme, quiero dejarte una enseñanza donde dice: buenas nuevas a los pobres. Pero no habla solamente de lo pobre en la economía, sino hay pobreza espiritual que ya te voy a estar explicando. En el libro de Lucas, en el capítulo 4, versículo 18, dice la palabra de Dios: el Espíritu del Señor está sobre mí, por cuanto me ha ungido para dar buenas nuevas a los pobres. Me ha enviado a sanar a los quebrantados de corazón y pregonar libertad a los cautivos y vista a los ciegos, a poner en libertad a los oprimidos. Bueno, ahora te voy a desarrollar qué significa este versículo que está en la Biblia. Sí, la Biblia es un libro sumamente importante, que es de mucha bendición para nosotros y no Y si tenés la posibilidad, si tenés en tu casa que lo puedas leer, va a ser una tremenda bendición para tu vida. Quizás no lo recordás, pero por ahí tenés una Biblia en tu casa y está archivada, sacala, comenzá a leer, va a ver que la palabra...
1: Bueno, si no, también puedes cargarte la aplicación de la Biblia en tu celular y leerla desde ahí.
0: Muy bien, Cata, eso me faltó decir, porque claro, hoy tenés toda la posibilidad. Si no tenés la Biblia común y corriente que todo el mundo conoce, lo podés bajar de la otra manera en el celular. Buenísimo, gracias, Cata, por añadir eso. Y también está la Biblia que lo podés escuchar, ¿cómo se dice?
1: Pues hay aplicaciones que te permiten escuchar la Biblia, claro. Palabra. Te dan la opción.
0: Exactamente, quizás voy a decir, no, pero yo no sé leer mucho. Bueno, pero puedo ir a la otra Biblia, que es Biblia que te da, digamos, la voz. Bueno, no sé, voy a decir, bueno, quiero escuchar el Salmo 23, y ahí vos activas en el celu y te empieza a leer todo el Salmo 23, que es hermoso. Pero yo te estoy compartiendo aquí hoy Lucas 4:18. Dice la enseñanza de hoy: los hijos de Dios, o sea, todos los que hemos conocido a Jesús y le hemos recibido en nuestro corazón, dice, hemos sido ungidos por el Espíritu Santo para llevar a cabo la obra de Dios. ¿Dónde? Acá en la tierra, ¿sí? Una de las asignaciones es dar buenas noticias. Hoy en día, si vos querés escuchar mala noticia, prende la tele. Por todos lados hay todas noticias drásticas. Es raro que haya una noticia hermosa, linda, bonita, pero la mayoría es todas noticias no muy lindas, no muy alentadoras. Pero acá la palabra de Dios dice que Él nos dio a nosotros buenas noticias. Y es muy bueno poder decirles a las personas que a veces tienen problemas en la economía, o por ahí en la salud, o en la familia. Es importante que nosotros le podamos dar esta buena noticia. ¿Sabes cuál es esta buena noticia, Cata?
1: No. Así es, buena noticia es que tenemos salvación y confianza en Jesús.
0: Muy bien, perfecto, así es, que podemos confiar en Dios, exactamente. Hoy en día muchas personas han perdido la confianza, ¿no? Porque a veces han sido engañadas o han sido, no sé, defraudadas. Han confiado todo lo que tenían en personas y le han fallado. Pero ¿sabes qué? Hoy en día te quiero decir algo, que hay uno que no falla, se llama Jesús. Y esa es la buena noticia que tenemos para hoy, que Jesús quiere darte protección, seguridad, como le decía hoy al principio. Esa es la buena noticia. Y otra buena noticia es que si vos obedeces sus mandamientos, o sea, si vos obedeces la palabra de Dios, puedes tener una familia transformada, pero para bien. Puedes tener una economía sobrenatural. ¿Qué quiere decir eso? Que a pesar de que, bueno, no sé, a veces decimos que en la plata a veces no alcanza, o que, no sé, suben las cosas, o que, no sé, los sueldos que nos suben, pero podemos tener la confianza que de lo poco que nosotros podamos tener, si oramos y creemos en Dios, Él puede bendecir y multiplicar ese dinero. O Dios puede usar personas para bendecir tu vida con algún regalo, con, no sé, con lo que sea. Porque Dios es un Dios poderoso y te va a dar y te va a enviar ángeles que te van a proveer cual sea tu necesidad. Entonces, el hecho es que la pobreza que afecta a la gente no solo es material, sino que también abarca otras áreas, ¿no? Por ejemplo, a veces pobrezas que en el sentido en las emociones, ¿no? Cuando a veces están tristes, angustiados, o a veces están con depresión, esos también son pobrezas espirituales. Y ahí es donde Jesús quiere llegar a tu vida para sacarte eso, porque la depresión, el desánimo, la tristeza, angustia, no es de Dios, ¿no? ¿Por qué? Porque Jesús dice en su palabra que Él llevó todo eso, ¿dónde?
1: En la cruz.
0: En la cruz. Y Él pagó ese precio, Él hizo un intercambio. Él llevó nuestra tristeza para que nosotros tengamos hoy gozo. Llevó nuestra angustia para que nosotros sintamos paz en el corazón, paz en la mente. Hay personas que a veces por el problema piensan tanto que se enferman porque no saben cómo arreglar, cómo solucionar ese tema, ese problema. Pero si vos querés que Jesús haga esa obra en tu corazón, en tu vida, le tenés que dar ese lugar a Él para que Él lo pueda hacer. Amén. Entonces, el poder de Dios que está en nosotros puede suplir tu necesidad, cual sea la necesidad, ¿sí? Ya sea pobreza espiritual, o en la economía, o en la familia, te lo vuelvo a mencionar, o a veces, no sé, problemas de salud. Bueno, Dios quiere llenar ese vacío, esa necesidad, con su presencia, con su Espíritu Santo. Dice, Él le dijo a los discípulos, cuando Él le avisó que Él iba a venir, iba a ser entregado, que le venían a buscar para después matarlo, y lo crucificaron, pero el tercer día Él resucitó. Los discípulos se pusieron muy tristes y dijeron: Maestro, ¿pero ahora qué vamos a hacer sin vos? Y Jesús, ¿qué le dijo? Tranquilo, porque yo voy a dejar al Espíritu Santo acá en la tierra, para que esté con nosotros, para que nos guíe, nos sostenga, nos ayude. Entonces, Él quiere hoy rescatarte de esa situación que quizás estás pasando, o quizás no sos vos, pero es algún familiar, algún amigo, alguna persona que vos conocés que está pasando una situación hoy. Bueno, qué lindo que hoy puedes decirle: hay solución, Jesús es la solución, Jesús es la salida para tu problema, para tu necesidad. ¿Querés agregar algo, Carita? No, no. Bueno, pero sí queremos decirte que Jesús quiere ayudarte. Amén. Que Él no quiere que vos pases este momento de tormenta, de dificultad solo, sino Él quiere estar ahí con vos para darte la salida, para darte la ayuda. Él te va a tomar de tu mano, y Él te va a guiar, te va a ayudar, te va a sostener. Los momentos, no sé, que vos te sentís quizás solo, no. Dice la palabra de Dios que el que habita al abrigo del Altísimo morará bajo la sombra del Omnipotente. Él es nuestra esperanza, Él es nuestra confianza. Así que si en esta tarde vos querés entregar tu corazón a Jesús, vamos a hacer una oración. Esta oración te va a abrir un acceso a la presencia de Dios, a sus bendiciones y a la salvación sobre todas las cosas. Así que ahí donde estás, te animo a que puedas hacer esta declaración conmigo, esta confesión, y decir: Señor Jesús, en esta tarde yo te entrego mi corazón, te pido perdón por mis pecados, reconozco que te necesito, reconozco que necesito que tú intervengas en mi necesidad y que me ayudes, y hoy te pido que entres a mi vida y a mi corazón. En el nombre de Jesús te acepto como mi Señor y mi Salvador, y anota mi nombre en el libro de la vida. Te doy gracias, Jesús. Amén. Si vos hiciste esta oración, te decimos bienvenido a la familia de Dios. Esta familia que te está esperando para saludarte, para darte la bienvenida. También los pastores Mario y Marta Cerono son los pastores de la casa, de la iglesia. Ellos también te esperan para darte también esa paternidad, ¿sí?, que sos un hijo de Dios. Pero también vamos a orar, antes de terminar este programa, vamos a orar por todos los pedidos de oración, ¿sí? Si quizás vos no escribiste, no mandaste, pero estás ahí del otro lado con alguna necesidad, ahora mismo vamos a estar orando por todas las peticiones, necesidades. Y si estás con alguna dolencia, hacelo en fe, poné la mano ahí donde está el dolor, donde está el malestar, y vamos a estar orando, declarando que de aquí enviamos palabra y vas a recibir la sanidad del cielo. Oramos, Señor, en esta tarde damos gracias por cada persona que está ahí del otro lado. Señor Jesús, pedimos por peticiones, por personas que quizás están en este momento con alguna enfermedad o algún dolor. Pedimos en el nombre de Jesús que tu poder sanador esté obrando ahora mismo. Tu palabra dice, Señor, que tú llevaste toda enfermedad en la cruz del Calvario y que por tu llaga nosotros somos curados y sanados. Declaramos en el nombre de Jesús que hoy recibimos tu sanidad, recibimos tu libertad, Espíritu Santo. En el nombre de Jesús, obra en las familias, trae paz, trae unidad y trae, Señor Jesús, salvación. Si hay personas que están necesitando una intervención en su economía, también oramos para que, Señor, tú estés enviando fuentes de trabajo, que haya trabajo, Señor, dignos, bien remunerados. Señor, que tú bendigas la economía de la familia. Oramos, Señor, para que si hay necesidad, que tú estés proveyendo los alimentos, sea, Señor, si hay cuenta, que tú estés enviando las provisiones para saldar cada cuenta, en el nombre de Jesús, porque también tú eres dueño, dice tu palabra, del oro y la plata, y todo lo que está acá en la tierra te pertenece, y nosotros hoy oramos declarando que esas bendiciones van a llegar a la familia, a los hogares, en el nombre de Jesús. Y oramos también por Raúl, declarando, Señor, salud, tanto para él como para su nieta. En el nombre de Jesús, la mano de Dios esté obrando y esté hoy sanando. En el nombre poderoso de Jesús, te damos gracias. Amén. Amén significa así sea. Así que seguimos confiando, seguir confiando en Jesús, que Él va a hacer la obra en tu vida, en tu familia y en tu situación. Muy bien, Cata, ya estamos llegando a los minutos finales de este programa. Queremos darte gracias a vos que estuviste ahí del otro lado haciéndonos compañía. Y también a Cata, muchas gracias por acompañarme en esta tarde, por este desafío. Pero es bueno estar acompañado haciendo este programa. Así que te doy este momento para que te puedas despedir. Y bueno, y le esperamos.
1: Me despido de todos los oyentes. Muchísimas gracias por habernos acompañado en este momento que podemos tener. Y si cualquier cosa, si necesitan comunicarse, pueden hablarnos a través de las redes sociales. Buenísimo. Estamos en Instagram y Facebook como Iglesia del Refugio. Y también, si algún joven o adolescente se quiere comunicar, en Instagram estamos como J-conectados.
0: Buenísimo. Así que si tenés también pedido oración a estas redes sociales que Catita recién pasó, te podés comunicar. Bien, mañana a partir de las 9 de la mañana también tenemos el programa de especial de Iglesia del Refugio. Así que te esperamos también mañana. Tenemos de 9 a 10. Por esta radio AM970, Radio Guaraní. Muy bien, hasta aquí llegó nuestro programa. Gracias por haber estado del otro lado. Gracias al señor operador por acompañarnos. Bendecimos esta radio que abre sus puertas para que nosotros podamos salir al aire y transmitirles buenas nuevas a todos. Nos volvemos a encontrar, Dios mediante. Muchas gracias.

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3: Es la hora 20. 4 minutos.
4: Temperatura 8 grados. Humedad 90%.
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0: pausa y ya con nuestro invitado. Está con nosotros el señor Saúl Olivera, que es el entrenador de la mayoría de las divisiones del Club Atlético General Belgrano. Estoy hablando de fútbol, excepción hecha de algunas de infantiles, el resto me parece que Saúl está manejando todo. Le vamos a preguntar todo a Saúl, le vamos a dar la bienvenida y vamos a hablar un poco. No sé si el mate está todavía acá, no, porque si no tomábamos unos mates tranquilos. ¿Eh? Ah, ¿tenés? Bueno, ¿cómo estás, Saúl? Un gusto saludarte, bienvenido a Cortita y al Pie.
1: Hola, buenas noches a todos, un gusto y gracias por la invitación.
0: Bueno, queríamos...
2: Deje mi ratón.
0: Es que me molesta acá.
2: ¿Cómo le va a molestar?
0: Bueno, queríamos charlar un poco con Saúl Olivera, teniendo en cuenta que comienza un nuevo torneo de futsal, y hemos visto el interés de la gente, ¿no? Esas ganas que tienen de participar, porque no es fácil reunir una reunión de delegados, ¿no? Con esa expectativa, con esas ganas, con ese fervor de ver en qué zona te toca, dónde, cuándo jugás, cuándo debutás, cuándo llegan las camisetas. Es todo un circo, digamos, ¿no?
1: Sí, no, totalmente, algo ya que recurrente todos los años. En mi caso personal tuve de los dos lados haciendo equipo y ahora en la parte, como decís vos, todo torneo que empieza, se empieza siempre con las camisetas, que los jugadores, que firmaron en dos listas, lo de siempre, digamos, expectativa de todos los equipos, y bueno, se ve reflejada en la reunión la cantidad de delegados que hay, seguramente la cantidad de gente que va a haber el domingo, seguramente.
0: Saúl, y lo que me no es que me sorprende, pero hay partes que sí. La cantidad de equipos que participan, la cantidad de gente que trabaja por cada uno de los equipos, juntando plata, comprando camiseta, comprando zapatillas, lo que sea, ¿no es cierto? Y después el fervor que pone la gente, ya hablando de los que no tienen nada que ver con los equipos, el público, el espectador que va a pagar su entrada. Y además, en estos últimos torneos, en el último Belgrano regaló una moto, me imagino la ganadora de la moto, 0 kilómetros, y ahora ya en la primera jornada hay un sorteo de un televisor de 50 pulgadas o 55, no sé cuánto. Se viene el Mundial y me imagino mirar la Copa del Mundo en un televisor de 50 pulgadas, ¿no?
1: No, totalmente. Aparte, ya viste, Jorge, bueno, tenés muchos más años que yo en el fútbol, lógicamente. Yo soy más joven que vos. No, es algo cultural ya de Cruzú, ya es algo, tanto el campeonato de barrio como el futsal. Este torneo puntualmente arrancó, volvió a arrancar en el 2008, porque estuvo varios años parado. Y bueno, es algo que la gente se prepara... Termina de prepararse para este torneo y ya empieza a prepararse para el campeonato de barrio, pues generalmente la misma gente la que saca sacan los equipos.
0: Sí.
1: Entonces es muy valorable lo de la gente, lo de los delegados, los jugadores, y como decís, un gasto constante, porque inscripción, camiseta, zapatillas o botines, lo que sea, cual sea el torneo, del refrigerio, en fin, es muy valorable lo de la gente que se prepara para este tipo de torneo de la mejor manera.
0: Férico, vamos a convidar un mate. Vamos a convidar mate. Alguna vez me voy a dar un café, así puedo tomar yo también, pero bueno.

0: Estuvimos el año en el 2017.
1: ¿Quién no estuvo conmigo?
0: No.
1: Yo pensé que voy a decir, no vamos a tener problemas porque él es hincha de River, yo también. Todos son hincha de River.
0: No, de Río voy a ver el lunes.
1: Aldo Boto, hincha de River, José Luis Fernández, hincha de River, fue todo. Mi perrito, la guau, guau, hincha de River, de
0: grita. Ahora somos amistamos a uno nosotros, Fede.
2: Sí. No, preguntarte cómo va yendo ese tema de primera división. ¿Se cansaron de entrenar?
0: Sí, bueno, todos saben lo que pasó a comienzo de año, lo que nos hicieron, que no nos dejaron participar en el provincial. Y bueno, nosotros ya habíamos arrancado la pretemporada el 15 de enero. Y después, bueno, ya cuando pasó lo que pasó, bueno, decidimos seguir entrenando porque ya los chicos ya venían con 2 o 3 semanas de preparación y parar iba a ser poco serio, entonces seguimos. Y bueno, ahora ya arrancó la liga hace 2 semanas y arrancamos, lógicamente, cosas para mejorar, pero de la mejor manera y ganando los partidos que teníamos que hacerlo.
1: Los 2 partidos, ¿no?
0: Sí, sí,
1: fueron
0: sí.
1: Dos fechas.
0: Sí, sí, sí.
2: Sí, la verdad que yo varias veces lo dije que fue una injusticia haber dejado a Belgrano, un equipo tan grande acá en la ciudad y en la provincia, obviamente. Y después cuando uno va recorriendo las canchas y ver los estados de las canchas, y voy a decir, ¿cómo puede ser que un club como Belgrano esté afuera de este campeonato? Un ejemplo, no me importa si después me pongo entrar en Sauce, ¿no? En Sauce no estaba capacitada esa cancha como para jugar provincial. No sufrieron la gente de Victoria, la de Barraca, creo que ustedes también,
0: sí,
2: Saúl.
0: Pasó.
2: Y después voy en una cancha que tiene todo, tiene tribuna, tiene entrada, todo. Una parte que nosotros fuimos donde el equipo de Victoria se tuvo que cambiar arriba al colectivo porque estaba lloviendo ese
0: día. Me sorprende, sí.
2: Y bueno, uno dice, ¿cómo puede ser eso? ¿Cómo puede ser posible eso?
0: Y lo que pasa primero, que ahora la parte del que decidía y el que organizaba este torneo tiene poca cancha, poco fútbol. Entonces las cosas que generalmente el común futbolero se da cuenta, como lo está diciendo vos, Jorge, y varias gente más que en su momento me comentó, que era casi imposible dejar a Belgrano afuera, pero no solo Belgrano, si hubiera sido Victoria, si hubiera sido Arraco o algún equipo de la zona fuerte, que quedaron también equipos de la zona fuerte, como Madariaga, que no se le invitó, y otros equipos, Puente Seco también creo que quedó afuera.
1: Puente Seco, sí.
0: Y bueno, equipos fuertes de la zona que, bueno, yo creo que gente que manejó, que bueno, lamentablemente no está empapada en el fútbol y le da lo mismo que entre A y B, y creo que
1: para mí lo que más me sorprendió respecto a ese tema de la no invitación a Belgrano, porque parece que primero estuvo invitado, después no, hubo ahí un paréntesis, ¿no? Pero lo que más me extrañó es el motivo por el cual supuestamente fue rechazada la invitación, que tenía que ir a una zona de Bonor Vidasoro. Y no le encuentro el problema para que Belgrano vaya en su vehículo propio a Bonor Vidasoro o a Ituzaingó o a donde sea, que son las localidades que nos quedan un poquito más retiradas, digamos, ¿no? Pero Belgrano tiene con qué, y si quiere jugar y hay que ponerlo en la zona de Bonor Vidasoro, de Ituzaingó, de Loreto, de donde sea, y bueno, estás invitado, participar.
0: Claro, porque uno entra con las condiciones que se presenta el torneo. A veces te toca jugar acá en la zona y otras no, digamos, entonces. Y nosotros, gracias a Dios, tenemos la logística como para hacerlo, digamos. Y lo que sí fue cierto, los motivos fueron muy poco serios, de los cuales nos dijeron muy poco serios para que no estemos presentes en este torneo, pero bueno, sabemos por qué fue, digamos.
1: Bueno, Saúl, vamos a hablar un poco de los torneos que se están jugando.
2: Hablando de tema provincial, ¿se le viene un provincial al sub-13 o sub-12, Saúl?
0: No, el que nos toca a nosotros van a ser ya a nivel selección, que es el sub-13, tu sub-14 creo que es, y el que le sigue, son a nivel selección, digamos, no sé quién será el DT este año, pero ya
2: tenía entendido que era sub-11 de equipo, sub-13

0: inicio del equipo y después de la...
1: Después se cambió. A nosotros el año pasado nos dijeron que nosotros representábamos y después se ve que en el intervalo se cambió.
0: ¿Otra vez? No, porque viste que siempre uno escucha los rumores de la cancha y bueno, escuché que justamente Victoria se estaba preparando para eso.
1: Claro, Victoria fue el campeón el año pasado y fue campeón nosotros.
0: No como Victoria.
1: No. Hay algo ahí que no... Pero bueno, no importa, ya está.
0: Salí de ahí, maravilla.
1: Exacto.
2: Qué bárbaro. Bueno, sabemos que el cuerpo técnico de las divisiones inferiores de Belgrano estaba a cargo de Nito, nuestro compañero de trabajo y hermano de nuestro invitado. Lamentablemente, bueno, una afección física, digamos, le está prohibiendo hacerse cargo nuevamente de las inferiores. Pero hemos sabido que está mejor, ¿no? Está
1: sí, gracias a Dios.
2: Está mejorando, gracias a Dios. Ojalá que, que pueda volver a hacerse cargo. Bueno, y mientras tanto, hay otro, ¿no? Está Oco.
1: Sí, no, hace años se viene haciendo un gran trabajo y se ve reflejado en los resultados. El año pasado, en esa categoría que dijo Fede, tuvimos un gran provincial. Llegamos a semifinal y perdimos sobre la hora contra un equipo de Goya, si mal no me recuerdo. Perdimos sobre la hora. Y bueno, y el año pasado también llegamos a semi, el anterior a final. Y la verdad es que se está haciendo un gran trabajo en esos séptima, infantil y séptima, que son las categorías que voy a decir, que está a cargo Nito, Oco, Mateo, que bueno, están a cargo de ellos. Y bueno, ahora por el problema de salud que tuvo Nito, que bueno, gracias a la Virgencita se está recuperando. Bueno, ahora lo están manejando Oco y Daniel Miño y Mateo Espica, eso, y bueno, de la mejor manera, gracias a Dios.
2: Sacame una duda, volviendo a la primera división de Belgrano. ¿En esa categoría hay jugadores que todavía no se han podido sumar o que están faltando, o es lo que vimos hasta acá?
1: El primer partido nos faltaron varios, nos faltó Milton, David Rosa, Juan Leyes, Kevin Esquivel, y se me está escapando Ezequiel Ferragut, y se me está escapando algún otro, que algunos se sumaron a este partido y tuvimos bajas de otro, por ejemplo Jere Romero, que este partido no jugó porque terminó con una lesión el sábado pasado contra Centenario, y ya el plantel completo no lo pudimos tener por diferentes razones todavía.
2: A mí los que me preguntaron, yo les respondí con sinceridad, digamos, ¿no? Viendo a Belgrano en los dos partidos que lo vi jugar, yo no creo que este sea el equipo completo o el equipo actual. Debe ser que está faltando algún jugador. Y bueno, y vos me estás ahora confirmando, ¿no es cierto?, que en los dos partidos faltaron jugadores titulares, ¿no?
1: Sí, los dos nos pudimos completar, pero
2: están como Boca más o menos.
1: Exacto. Sí, también cambió la metodología que veníamos teniendo, que ustedes también se habrán dado cuenta, que hasta el 2023 traemos jugadores puntuales de afuera que no teníamos en esos puestos, no teníamos jugadores locales de nuestros clubes, lógicamente. Y después, por lo que te decía, que bueno, Jorge va a estar empapado porque hablamos mucho de fútbol. Se fue haciendo un trabajo estos últimos años, que hoy por hoy el plantel de Belgrano son un 80% jugadores de Belgrano. Tanto el sábado pasado como este que pasó. El sábado pasado teníamos en cancha 8 jugadores de Belgrano y este último también creo que 7, 8, y en el banco, completos jugadores que salieron de Belgrano. Entonces también se está haciendo un trabajo a futuro. Lógicamente que queremos ganar el torneo,
2: claro,
1: y
2: sí,
1: tenemos nombre para hacerlo. Pero también cambiamos la metodología, que la mayoría de nuestros jugadores sean de nuestro club.
0: Gerardo, tenemos la primera foto para compartir de las infantiles, Saúl, que va marchando primero con 9 puntos, va a la cantera y Victoria con 9, un campeonato parejo, pero me parece, de mi forma de ver el fútbol, es la categoría que más tiene potencia, ¿no? Se puede decir, ¿o no? Es el equipo que más mejor juega, ¿no?
1: Sí, juega muy bien. Bueno, esa fue la categoría que el año pasado llegó a la semi del provincial. Y este año también. Bueno, el año pasado terminamos invicto afuera, perdimos por penales. Contra Victoria.
0: Me vas a ayudar un poquito. El chico que juega en el medio, nunca me sale el nombre. Está ahí justamente, está sonriendo en el medio.
1: El 5,
0: el 5,
1: Rodrigo Martínez.
0: Es Suárez es muy buen jugador.
1: Sí, sí, juega muy bien ese equipo. Sí, no, sí. Hay mucho, los dos centrales son muy buenos. Uno, el nieto de Justo Martínez, Nachito. Y después el hijo de Ojo, Teo Greve, que es
2: un goleador.
1: Sí, ¿no? Sí, con mucha. Yo lo asocio, Jorge, que lo viste vos, de Achiveca.
2: Ah, sí, sí.
1: Tiene el mismo trote, el mismo desplazamiento, la misma calidad.
2: Aparte,
1: que después llega a eso.
2: Aparte
1: también.
2: pide la pelota, sí, no. quiere ser protagonista, digamos.
1: Sí, y, sí, sí.
2: Juega muy bien.
1: Y bueno, y este equipo, también vale aclarar, que en un 80% este equipo también está jugando en séptima. ¿Por qué? Porque la parte de la transición que tenemos nosotros, que donde esa categoría pasaron mucho a sexta, y de la categoría son solamente 4 o 5.

0: estos chicos infantiles que están jugando, o sea que eso también es valorable, digamos.
1: Esta categoría, Saúl, de Belgrano casi nunca tuvo nenas jugando, ¿no? Pero a la vez, en general, hay pocas nenas jugando en esta categoría, ¿no?
0: Infantil. Jorge me va a llevar, pero creo que ya el año pasado no hubo ninguno, no me ayudará, y este año no vi yo tampoco todavía.
1: No.
0: Hay,
1: en San Lorenzo hay una que juega
0: hoy. Porque no vi todavía, pero...
2: Sí, pero ahí
1: contra. Pero es menos, ¿no?
2: Muchísimo menos. La Cantera tenía, Santa Rosa tenía, creo que San Martín tenía una. Paso de las Niñas, sí tenía también. No, pero ahora no, ahora creo que han dejado.
1: Pasamos a la otra foto, a la séptima edición, que marcha tercero con 9 puntos. Está tercero, pero Villa Dolores también tiene 9 puntos. Están en segundo lugar y Victoria marcha con 12 puntos. He jugado recién 4 fechas en Saúl. Esta es la que vos me decís que la mayoría son de...
0: Es prácticamente la misma foto. Y
1: sí.
0: Ese partido puntual, por ejemplo, Ferno jugó que estaba engripado.
1: No, pero ahí están las fotos.
0: Sí, pero no. estaba engripado ese partido y en ese había 3 chicos nomás de séptima. Y el resto todo infantil.
1: Infantil, obviamente que no tuvieron mucho refuerzo, ¿no?
0: No, siempre igual se tiene, porque hay chicos que viste, traigo a mi amigo, traigo, sí. Siempre vienen, digamos.
1: Y en cambio en esta sí, pero siempre el hijo de Fabio, Guanchope.
0: Claro, él fue el año pasado. Bueno, él es infantil.
1: Ah, de infantil.
0: El año pasado él fue el provincial con nosotros y bueno, este año siguió acompañando todo el año.
1: Muy bien. Y la otra es la sexta división. Que va
2: bueno, Bruno,
1: va en el segundo lugar, Belgrano con 6 puntos, la Raca le sigue con 6, tercero, y Villa del Parque con 9, bueno, un Villa del Parque que sabéis que tiene 3 chicos que jugaron provincial, ¿no?
0: Claro, sí, ese fue el único partido que perdimos con la siesta contra Villa del Parque, 1-0 de noche.
1: Ese fue
0: el... Y bueno, este es el recambio que yo decía, varios chicos de ahí que el año pasado...

0: Maciel, el otro arquero, todos esos chicos fueron de séptimo el año pasado. Ese recambio que yo le decía que hubo entre séptima y sexta, ese fue el cambio.
1: ¿Y te quedaron Alan Orguín? ¿Puede ser o no?
0: Alan Orguín está, bueno, Alan ya viene chiquito jugando en varias categorías y siempre nos reímos con Jorge.
1: ¿Cuántos años jugó sexta división? Muchos años.
0: Alan ya de infantiles jugaba, ¿te acordás?
2: Sí.
1: Y el chico Thiago también estaba ahí, ¿no?
0: Thiago Monzón. Thiago Monzón ya de quinta.
1: Ah, ya de quinta.
0: Thiago Monzón de quinta.
1: Y Mateo Valderna, ¿puede ser?
0: Sí, después también Pagachi, Pagalizal, Bernardi, todos esos chicos eran el séptimo el año pasado. Yo digo la mayoría, Gonzalo Valloso.
1: Muy bien. La quinta, Gerardo, por favor, que esa va también segundo, con 7 puntos, y el Santa Rosa, el puntero con 7, recibe victoria con 7.
0: Sí.
1: Esa es la quinta.
0: Y el próximo partido es Victoria del Grano, si no recuerdo. Belgrano, Victoria. Porque creo que es nuestra cancha.
1: Lindo partido.
0: No, esta categoría también estamos muy bien parados en todas las líneas. Por puesto dos jugadores. Porque ahí sí nos abastecemos de sexta también, porque hay chicos que juegan ahí. Por ejemplo, Mateo Maciel.
1: Sí.
0: Alan. O sea que en esa categoría estamos muy bien también. El único partido que empatamos ahí fue con Patita, en Cancho Huracán.
1: Y está Yaca.
0: Yaca. El negro Yaca.
1: Siempre le suelo decir, algún día vas a volver a Huracán.
0: Él es de Huracán.
1: Es de Huracán. ¿Todavía le dieron a préstamo, todavía no?
0: Sí, está préstamo. Él está préstamo.
2: Qué trabajo de producción hicieron.
0: Sí, la verdad que sí. Bárbaro, sí.
2: ¿Alguna vez viste un programa?
0: No, y vos sabés que, bueno, Jorge, vos sabés que yo no tengo redes sociales, nadie, estas fotos yo no las veo. Por eso a veces le pido a ustedes dos que están en la cancha que me pasen, porque no las veo.
1: Y en esa quinta también vemos a Casco, a Lautaro.
0: El Lautaro Casco, Álvaro Sosa, gran número 5.
1: Vienen de ser campeón.
0: Sí, gran número 5. Después Abuelo Calgaro, que el año pasado había jugado con Santa Rosa, volvió al club ahora. Mauri Pecker, también este año se sumó con nosotros.
2: Poco fútbol, de todas maneras, para Mauri, ¿O no?
0: No, había desaparecido. No fue,
2: sí, porque está en otro deporte,
0: digamos. Y sí, lo vi con la paleta. Sí.
2: Hoy juega.
0: Esta semana se sumó a entrenar, así que seguramente estarán los...
1: ¿Están en esa foto, no?
2: No, creo que no. Vamos,
0: porque ese fue el último partido, no había ido. No había entrenado.
1: ¿Y el famoso Abuelo tampoco? ¿Sí?
0: ¿Abuelo? No, Abuelo sí está allá el arquero.
1: Ah, sí, allá lo veo, sí. Lo que pasa es que viene cambiando el color del pelo de él, que...
2: Muy buen jugador, Abuelo.
0: Sí.
2: Tiene velocidad, tiene gambeta, tiene gol, tiene cabello, todo.
0: Y bueno, y en esa foto también falta una sanción inédita en el fútbol de Curuzú, con chico le den 8 fechas, como fue Joaquín Escobar.
1: Ah, sí.
0: Se vio.
1: Sí.
0: La verdad que para mí inédito, porque he visto cada cosa acá en Curuzú y le dan una fecha, dos, hasta agresión a un árbitro que le dieron 3 fechas. Y a ese chico que le den 8 fechas, yo estuve esa noche en la cancha, me pareció, y no era nuestro todavía, fue una para mí. Al otro chico también creo que le dieron la misma cantidad de fechas. 8 fechas es una barbaridad. La verdad que una locura. Y bueno, este chico también es parte de este plantel.
1: Y hemos hablado muchas veces de eso, Saúl, que creo que debería haber alguna otra solución y no castigarlo con tantas sanciones, así, con tantos partidos, ¿no?
0: Es que la sanción no educa.
1: No, obviamente
0: la sanción no educa, sí. Pero por eso te digo, hay a veces que hay que tener manos y estar en el fútbol para también, en este caso puntual, dar las sanciones. La sanción generalmente no educa, y sobre todo a chicos que no son residentes. Ahora sí, vos me decís que Joaquín Escobar, el que sea, viene de todos los años haciendo lo mismo. Bueno, se le dio varias posibilidades, el chico sigue haciendo lo mismo. Pero yo creo que Joaquín Escobar y el otro chico no eran residentes ni en expulsiones ni nada, entonces me pareció una locura lo que hicieron. Pero bueno, esa sanción había salido el año pasado, ya nosotros, la gente de Villalobos no supo defenderlo en ese momento, y bueno, nosotros ya lógicamente menos, ya ha pasado el tiempo.
1: Bueno, vamos con la foto de la primera división, Gerardo. Ahí está la primera división, que marcha primero con 6 puntos con Villalparque, los dos que ganaron. Obviamente todavía no jugaron Barracas y Victoria.
0: Y ahora nos encontramos con Villalparque, el próximo
1: partido. ¡Qué lindo partido! Hubiese sido lindo este fin de semana, pero bueno.
0: Sí, la verdad que sí.
1: ¿Y ahora qué nos puedes contar de esta, de este equipo, Saúl? Más o menos los mismos, ¿no? A excepción de Villa, que veo.
0: Claro, y lo que te decía, mirá, David Rosa nuestro, el Gordo Alfonso nuestro, Daniel Miño nuestro, Kevin Esquivel nuestro, Juan Leyes nuestro, Raúl Viga no nuestro y Lautaro Martínez nuestro.
1: Sí.
0: Este, lo que le decía, y el banco sería también, la mayoría del grano. Por eso te digo, estamos también ahí en ese trabajo que lógicamente ojalá Dios quiera que este año se consiga el campeonato, pero ya también estamos armando un equipo nuestro que, bueno, a futuro cualquier equipo cruzó es mentira que no necesita refuerzo. Si uno quiere salir campeón, necesita refuerzo, pero que en un futuro de verano necesite menos refuerzo de lo que se traía antes, digamos.
2: Y generalmente los últimos campeones siempre tuvieron refuerzo, ya sea de afuera o del fútbol local, pero sí.
0: No, nosotros cuando salimos campeón tuvimos 6-7 refuerzos que hemos tenido.
2: Sí, sí.
1: Y ahí está faltando Jeremías Romero.
0: Que claro, que le faltó ahí.
1: Sí, sí. ¿Y Ferragut?
0: El Ferragut todavía no vino, pero lógicamente se lo va a traer en un futuro.
1: Muy bien. Duarte ya que va a vivir allá en
0: Ciudad. Sí, sí, sí. Él ya va a ser el... Creo que vino en el 2023, si no me equivoco, en el sí. De la Lesia, ella quedó allá.
2: Y Duarte creo que está trabajando acá.
0: También, sí, sí, Hugo, sí. Así que... sí, sí, sí. Así que él ya es parte
2: del... Es muy probable que se quede por acá.
0: Sí, sí, sí.
1: ¿Y qué me puede decir del presente de Lautaro Martínez en Boca Unida, en Saúl, en Sonora de Negro, no?
0: Lautaro Mendoza.
1: Mendoza, perdón, Mendoza.
0: Sí, siempre estoy hablando con él. Tuvimos una muy buena relación con él y sí. Siempre nos estamos mensajeando. Este fin de semana creo que jugaron de visitantes, si mal no recuerdo. Sí. En Salta, si no me equivoco. Siempre quedo con buena relación con los chicos, con él, con Ramón Piedrabuena, que está jugando en Santa Lucía. Con el tema ahora de mi hermano, todos se pusieron a disposición, que agradezco mucho también. El chico que yo ni sabía cómo se enteraron, y algunos refuerzos que ya hacían 2 o 3 años en Belgrano que no estaban. También me escribieron por Nito, caso Franco Vergara, por ejemplo, que se puso a disposición. Y, o sea que, no, quedó buena relación con todo, y con este chico puntualmente, mucho más todavía.
2: Jorge, bueno, tenemos algo, ¿no? Tenemos algo especial, ¿no? Para ver. Te iba a decir, Saúl, la definición de la llave del campeonato provincial entre Barraca y Victoria fue a través de una definición por penales, ¿no? Por tiros libres penales. Vos habrás visto definiciones por penales cientos. Ahora lo que te voy a preguntar es si alguna vez viste un penal como el que te vamos a mostrar ahora.
1: ¿Sí puede ser el video, Jorge?
2: Puede ser el video que tenemos preparado. Un video de un penal. En una definición por penales. A ver qué te parece. Y si alguna vez viste algo parecido. Te aguanto, tranquilo. Lo que pasa es que le invertimos el orden a Gerardo, me parece. Bueno, ahí está. Sí, saque, por favor. Bueno. ¿Se vio o se puede retroceder? Ahí está. Definición por penales, ¿eh? Último penal, travesaño. Por supuesto, lo sufre el soteador, ahí cerca del punto penal, y el arquero que sale festejando. Sale a festejar con sus compañeros y miren la pelota.
0: No.
2: Miren lo que pasa.
0: No.
2: Gol.
0: No.
2: ¿Alguna vez viste algo parecido?
0: Nunca vi.
2: Es increíble, ¿no? La verdad que esto sirve de experiencia para los arqueros, ¿no?
0: En el mundial.
2: Miren la pelota primero.
0: En un mundial argentino, Holanda, la pelota queda en la línea. Yo no sé si fue en el 2014 o en el año que salimos campeón. Pasa algo similar que ataja, no recuerdo cuál fue, ya te digo, si fue Chiquito Romero, el Dibu, y la pelota queda en la línea, sale a festejar el arquero argentino y queda en la línea, pero
2: esto,
0: no entró.
2: Esto es increíble.
0: Esto es increíble. El arquero fue cuando se tiró. Y así, ahí se da cuenta. Mira.
2: Ahí se da cuenta porque el que patea va y le dice al árbitro que vale la jugada, ¿no?
0: No, increíble.
2: Algunos por ahí piensan que ya no, ya listo, una vez que la pelota salió.
0: No, increíble.
2: Bueno, queríamos hacerte este regalo, porque seguramente nunca habías visto algo.
0: No, algo la verdad similar, que no. Me muero si me pasa eso.
2: Evidente también que
0: me muero si me pasa eso. Si a favor, genial.
1: que algo más o menos pasó en el partido de Racing anoche, no fue penal obviamente, sino que fue de jugada.
0: El gol. Sí, pero fue full.
1: Sí, fue full. ¿No vio usted, Jorge?
2: No.
1: Ah, cierto.
2: No puedo decir nada porque
1: siento
2: no.
1: Siento que usted mira a Gran Hermano, a saber.
2: No, estoy cansado de mirar fútbol. Vaya a la cancha y me va a ver ahí, seguramente me va a encontrar.
1: Ahora sí, sabe, creo que
0: la
1: tenemos.
0: La definición por penales fue desde ahora de Raca Victoria también.
2: Sí.
0: La verdad que fueron reincidentes tanto las finales, la definición de penales del fútbol grande de la Argentina como River San Lorenzo, por ejemplo.
2: Argentino
0: sí, Argentina, increíble. Y lo de Barraca Victoria también, porque ya era el penal para ganar y después cambia en segundo, cambió la situación, sí. Y el que tenía para ganar fue el que quedó eliminado.
2: Lo de River fue un milagro.
0: Increíble, eso fue lo más increíble, porque ganó penales.
2: Dos penales que haciendo uno se terminaba.
0: Sí, no, eso fue lo más increíble.
1: Y comunicaciones también tuvo más o menos algo. También ocasiones Linton. Pasó a Linton, también pasó lo mismo.
2: Increíble.
0: No, son. Eso es lo que tienen los penales, algo de.
2: Sí.
0: Lo mejor es no mirar los penales y no tener equipo. Ahora cuando tenés un equipo, estas ganas son de los penales, las definiciones que fui a penales.
1: Ah, lo que sí me se entiende es aún esa gente que va a la cancha, paga la entrada y está de espalda a los penales.
0: Sí, no.
1: Si pagaste la entrada, mirá.
0: Sí, no. Totalmente.
2: Pero bueno,
0: sí.
2: Por cábala uno.
1: Sí, pero.
2: No quiere ni mirar. La verdad es que cuando pagás la entrada todavía. No sabés si van a hacer penal o no.
0: Sí, exacto. Sí.
2: Claro, vos vas a pagar la entrada y después las cábalas, vos sabés lo que son las cábalas, ¿no? Vamos a hacer un día un par de videos que tengo con las cábalas de algunos jugadores.
1: Tenemos la foto de San Isidro, empieza el domingo, sale el fuego del salón, pero también es tradicional. El gigante de los barrios, Saúl, con la foto de San Isidro, si por ahí te acordás de alguno.
0: Sí,
1: yo me acuerdo de dos nomás ahí.
0: El de arriba, Nero Cóceres, Soñer, Mar Fontana.
2: Que en paz descanse, Nero
0: Cóceres. Sí. Tal cual. Cocola. Al sí. Que le sigue no le dio bien, Marcelo Renavía, César Pintorelli, mira.
2: Ahí está César, ahí está, lo grabamos hoy.
0: Sí. César Pintorelli, Mario Marín, Jorge Barbosa, Luis Cocotagua, Colorado Gómez, Polaco.
2: No, Coco Carballo.
0: No, Cocotagua, el segundo abajo de Cocotagua.
2: Ah.
0: Que está entre Colorado y Trivilín, no es Jorge Barbosa.
2: Ah,
0: Trivilín.
2: Por eso.
0: No, pero no es Carballo. Coco Carballo, otro este chico Sogaray, Jorge Sogaray.
2: Es el primero.
0: El primero de la izquierda, digamos, abajo.
2: Yo estoy hablando del segundo.
0: Ese es Cocotagua.
2: No, Tagua está ya, fíjate. Está último.
0: Ah, tenés razón, Jorge. Sí, tenés razón.
2: Es Coco Carvalho.
0: Coco Carvalho, Colorado Gómez.
2: Gustavo Gómez.
0: Polaco. Es el que sigue. Sí, no recuerdo. Luis Calvario, el que sigue, el que está en el medio, no sé quién es, no veo bien.
2: Sí, yo tampoco.
0: La Juana Enciar y Cocotagua.
2: Juana Aníbal Enciar y Cocotagua. ¿Qué equipo, no?
1: Lo que no
0: supimos era el centenario.
1: El año no supimos cuál es. Fue una que salió campeón en San Isidro.
0: Me parece que es Naina, es uno que juega en San Lorenzo, me parece. Que le decía Naina.
2: Ah, la verdad que no.
0: Me parece.
2: De ese no me acuerdo.
0: Yo no ubico a ese y al que está al lado de Cocola. Que está entre Cocola y Marcelo Renavía. A ese tampoco lo ubico. A ese no lo tengo.
2: ¿Es el segundo, decís vos?
0: No, está Cocola, el que le sigue, y Marcelo Renavía. Bueno, ese en el medio no sé.
2: Ah, sí, no.
0: Ese no lo tengo. Y el Atlético Centenario de ese momento,
1: ¿De ese tiempo?
0: Era casi siempre, en ese momento, esta camada y el Atlético Centenario han jugado 6-7 finales.
2: Sí.
0: Y de las 6-7 finales, 5 han sido Atlético Centenario San Isidro. Eran... En el Atlético Centenario, el Toto Esquivel, el Lázaro, César Izarralde, Lobo Telechea, Cocho Torres, Miguel Paz, Pelona, Mauer, Mercedeño, Coqui Vega.
2: Mauer Rojas.
0: Exactamente. Lobo Telechea, ya dije. Isabelino también creo que jugó un año. Marcelino Gómez, el padre de Dani Gómez.
2: Sí.
0: Y un año en cancha que se encuentran también ellos dos. Jugó con los dos, Oscar Velázquez y Corcho Zamorro en Atlético Centenario. Eran esos partidos, histórico, todo, Dios, lo que era, Dios mío. Pelona creo que dije, ¿no?
2: Sí, de Pedro Ferreira.
0: Dios mío, qué delantero.
2: Bueno,
1: está estamos buscando, vio, Gerardo, que vengan acá a desafiar a nuestro Pollo, pero me parece que hoy perdió, ¿eh?
2: No,
1: me parece que hoy perdió, ¿eh?
2: Sí, perdí lejos.
1: Me parece que el tema del recuerdo lo vamos a citar a Saúl,
0: ¿no? No, lo que pasa es que en esa camada puntualmente, siempre como hablo con Jorge, yo chiquito, la edad de Fer, siempre siguiéndole a papá a todos lados. Y esta camada puntual, papá dirigió Huracán, y también dirigí Atlético Centenario en el torneo de Barrio, que dirige 2 años. Y Atlético Centenario estaba muy ligado, salvo Carlos Gido, que era de San Lorenzo, estaba muy ligado a Huracán. La mayoría de Atlético Centenario eran de Huracán. Y la mayoría de San Isidro eran de San Lorenzo. Esos que están ahí, por ejemplo, casi todos de San Lorenzo. Nedo Cóceres, Tila, sí. Fontana, Cocola, Marcelo Ordenavía, Pintorelli creo que también, Marín también, Sogaray también, Coco Carballo también, Tauro. El Colorado Gómez era de San Martín, pero jugaba mucho tiempo Juanse en San Lorenzo, Naín, así es el que yo digo, también de San Lorenzo, Polaco también, Coco Tau y Juan Anciar, eran todos de San Lorenzo, eran dos equipos.
2: Bueno, lo de Coco Tau era mí,
0: Sí. Gran 9.
2: O sea, perdí 4-1,
0: por lo menos. Aquel Tagua.
1: Bueno, le queremos agradecer a Lucas Cóceres que nos mandó esa foto anoche, que en la foto está ahí el padre Jorge Cóceres, gran jugador Jorge
0: Cóceres.
1: Sí. Y bueno, y le invitamos al público que quieran mandarles la foto y desafiar a Jorge Peque,
0: pero sería bueno que los que tienen que manden una foto a Atlético para que

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